0: 5 para 1.
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3: Chega pra cá, Murilo Rufi.
4: Murilo Rufi.
5: Fernando Sorocaba.